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0: ¿Dónde estás, loco, Diane?
2: 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Yo con Oluana.
0: ¿Oluana, cuándo eres tú?
2: Yo con cuatro estuve en la prima carne, eso más febre, era ganas de
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2: Ah, pero bueno, vino ahora de Mozambique.
0: Yo vino a Nicalao, no fue una mañana, bien loco. ¿Maregio lo ando a Nen, da bonos, casablo?
2: Y a Maregio lo ando a uno de los culimeos, no lo gana, puñado en Bernardo, sino aquel Maregio. Más Managa Inetti, Managa Indiano, Managa Nelson, aquel Marichelo. Papá ya está vina, falta que vina, nada más igual a Piazina, aquel Marichelo. Tiene que ser una cara en el cubierto de vina,
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